0: Sí, estábamos preguntando a nuestros auditores por acá, algunos le preguntaron, dice que el jefe dice que mucho derroche, otros se conforman con 60 lucas. Yo quiero preguntarle a nuestros auditores a través del WhatsApp, +569-6581-8341. ¿Cuánto es un buen aguinaldo?
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0: Tu mensaje puede salir en vivo en el Agarrando Vuelo. Por acá tenemos un mensaje, vamos a escucharlo. ¡Aló!
2: Eso es una hueá buena.
0: Ahora sí, Teníamos bajo el volumen, ahora sí.
2: Yo creo que con un aguinaldo 60 luquitas sería bueno, pienso yo. Espero que te ponga la mano en el corazón, más bien que posible, lo pienso, que no sean cagados, que se rajen con una hueá buena.
0: ¿Sí o no? que no sean mano guagua. Sí, si no les quemo la empresa. Chiquillos, estamos en vivo y en directo, está ahora agarrando un vuelo. ¿Cuánto es un buen aguinaldo? ¿Cuánto, amigo Víctor? Pero hablo en serio, pero hablemos en serio, ¿ya? Pongámonos en serio, ¿ah? Tendencia Sofía, ¿con cuánto se va a rajar con un aguinaldo con los trabajadores? A ver. Oye, recordamos que estamos acompañados de Tendencia Sofía, que nos está acompañando hasta ahora. Lumina Rengo. Bodeguita. Tendencia Sofía, Lumina Rengo, Mini Market, Katy Bean, hasta ahora que nos está acompañando. Y por supuesto nuestros amigos de Topper con Amor. Oye, si usted estaba, quiere apoyar nuestro programa desinteresadamente, puedo no tener alguna pyme, nos habla, nos apoyamos. ¿Ah? Yo lo apoyo acá, lo apoyo nombrándolo por acá, y usted me apoya de vuelta, ¿por qué no? Ya tú sabes, ¿sí o no? Oye, le mandamos saluditos a todos quienes están conectados hasta ahora, a los amigos de La Nueva Promesa de Rengo, que están ahí conectados ahí a través del Facebook, La Nueva Promesa de Rengo. Oye, por acá nos están pidiendo Cumpita su cumbia ranchera, porfa, somos el grupo Embrujo Felino de Paine. Pues amigos, ya nos vamos porque solamente... estamos en vivo hasta las 8 de la noche, ¿eh? Sí. Pero lo volvemos a conectar el día lunes, chiquillos, ¿eh? Porque mañana no tenemos programa. No tenemos programa. Así que vamos a recalcar la información importante hasta ahora. Chicos, para el día de mañana... El día sábado tenemos la actividad de los carabineros, ya lo sabe, el cuadro verde que viene a su presentación junto al Orfeón de Carabineros, chicos, para que vayan a disfrutar el día sábado a las 11:30 de la mañana en nuestro estadio municipal de Mayoa. Sí. ¿Ya? Bueno, chicos, bueno, les voy a traspasar una información importante a esta hora para que antes de irme, sí, un importante para nuestros amigos de Pelequén. Atención, comunidad de Pelequén, porque hoy en la noche se va a realizar la sanitización post festividad de Santa Rosa a las 22 horas, chiquillos. A las 22 horas se va a llevar a cabo la sanitización de el pueblo de Pelequén, de la localidad de Pelequén, y se le está pidiendo a las familias, a los vecinos, colaborar con despejando las vías públicas, manteniendo puertas y ventanas cerradas durante el proceso, ¿eh? Juntos cuidamos nuestro pueblo, ¿eh? Ya lo sabe, atención comunidad de Pelequén, dice esta llamado de la ilustre municipalidad de Mayoa, que en la comunidad de Pelequén hoy a las 22 horas se va a realizar sanitización post festividad de Santa Rosa a las 22 horas, para que estén atentos y pasen el dato, chiquillos, ¿eh? Ya, chicos, yo me empiezo a despedir con esta información. Natalia Camilo, muchas gracias por estar ahí conectada. Saluditos, no sé si es mi prima o la Nati Muñoz, ¿ah? Pero le mando cariños igual, ¿ah? Chicos, que estén muy bien. Nos volvemos a reencontrar el día lunes, si Dios quiere, ¿ah? Que estén muy bien. Besitos y abrazos. Que estén bien. Los quiero mucho. Muchas gracias por la sintonía. y nos volvemos a reencontrar en la próxima ocasión. Chao, chao. Buenas tardes y que tengan un excelente, pero excelente fin de semana.

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1: Son las 8:06.

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1: Son las 8:45.

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1: Son las 9:45.

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1: Son las 10:25.

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2: Son las 11:28.

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1: Son las 12:06.

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1: Son las 12:55.

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14: 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Las 12 con 11 minutos en vivo.
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1: Es la 1:41.

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1: Son las 2:16.

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1: Son las 3:02.

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1: Son las 3:51.

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0: Muchas gracias. Saludos a todos.
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1: Son las 4:45.

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1: Son las 5:25.

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2: Son las 6:15.

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1: Son las 6:59.

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1: Son las 7:38.

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1: Son las 8:19.

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1: Son las 8:28.

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1: Son las 9:17.

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muy buenos días. Ya estamos dando comienzo a una nueva mañana de viernes 4 de septiembre 2026, entrando al primer fin de semana del mes de la patria, septiembre. Sean todos muy bienvenidas y bienvenidos a nuestro programa, a nuestro matinal.

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1: En esta jornada le vamos a acompañar hasta las 13 horas pasadito en el día de hoy, en vivo y en directo, compartiendo con ustedes la mejor música e información, datos, lo que trae la prensa escrita en el día de hoy, las últimas noticias, el Rancagüino, el pronóstico del tiempo, cómo se nos viene para este fin de semana y mucho más acá en la 107.5 y radiotda.cl.

A esta hora tenemos una temperatura de 8 grados acá en Malloa. La humedad 72% en la máxima para hoy. Llegaremos a los 16 grados en el día de hoy acá en la comuna de Malloa. Esa es la temperatura actual, la humedad y la máxima para hoy, día viernes 4 de septiembre 2026.

0: Le vamos a compartir nuestro WhatsApp, está habilitado.
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0: 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La radio está al servicio de la comunidad de Mayoa. 9 de la mañana ya con 28 minutos. Vamos a arrancar con nuestro programa en el día de hoy, dándole la bienvenida al primer fin de semana de septiembre. Y arrancamos junto a Cepa Moya San Viernes. Comenzamos desde ahora ya tu día con más pasión.

con mucha energía, con mucho ritmo en esta jornada, entrando el primer fin de semana de septiembre, día viernes 4 de septiembre 2026, a través de la 107.5 Radio Tierra de Amigos, una radio comunitaria para la comuna de Mayoa que pertenece a UCAM, Unión Comunal del Adulto Mayor. Atención, compartimos información a esta hora por la Ilustre Municipalidad de Mayoa y la Oficina de Mayoa de Registro Civil e Identificación, y a través de la radio 107.5. Atención, comunidad de Mayoa, información importante sobre el registro civil. Vecinas y vecinos, les informamos sobre la actualización de los días de atención de la Oficina de Mayoa Registro Civil para la semana del 7 al 11 de septiembre. Días que se habrá la atención horario normal, martes 8 y jueves 10 de septiembre. Días que la oficina permanecerá cerrada. Lunes 7, miércoles 9 y viernes 11 de septiembre, ya de la próxima semana. Esta información que la compartimos acá en la radio 107.5 y la Oficina del Registro Civil e Identificación de Mayoa. Les sugerimos planificar sus trámites con anticipación para evitar inconvenientes. Agradecemos su comprensión. Esta importante información que la compartimos acá en la radio 107.5. Reiteramos los días que se habrá atención horario normal: martes 8 y jueves 10 de septiembre. Días que la oficina permanecerá cerrada: lunes 7, miércoles 9 y viernes 11 de septiembre. Les sugerimos planificar sus trámites con anticipación para evitar inconvenientes. Agradecemos su comprensión. Información que entrega la Oficina de Mayoa del Registro Civil e Identificación.

Y atención, compartimos más información que entrega la ilustre Municipalidad de Malloa y la compartimos acá en la radio 107.5, cuidando la salud de nuestros trabajadores y el patrimonio de Pelequén. A un paso fundamental por la seguridad y bienestar de quienes mantienen viva la tradición de la piedra rosada, concretamos la entrega de kits, elementos de protección personal EPP a los artesanos pirquineros, eso es, y canteros de Pelequén. Pirquineros y canteros de Pelequén, este hito es fruto de una alianza estratégica que articulamos juntos a la Seremi de Minería y Codelco, con el firme propósito de prevenir riesgos laborales graves, especialmente la silicosis. El encuentro estuvo encabezado por el alcalde Luis Barra Villanueva en compañía de los concejales Efraín Contreras González y Rodrigo Herrera Vargas, contando además con la visita de la delegada presidencial regional Susana Pinto González, la diputada Natalia Romero, la Seremi de Minería Carla Ortiz, representantes de Codelco Servicios Públicos Regionales y de la empresa Tambo Limitada. Durante la jornada se enfatizó en la importancia del trabajo colaborativo entre las distancias y distintas instituciones para resguardar la salud de los canteros de la comuna de Malloa, entregándoles implementos claves para que sigan desarrollando su invaluable labor de manera digna y segura. Esta información que entrega, por supuesto, la ilustre Municipalidad de Malloa sobre el cuidado de la salud de nuestros trabajadores y el patrimonio de Pelequén. Y esto lo compartimos acá en la radio 107.5.

Y también compartimos esta actividad que se nos viene para este fin de semana. Gran presentación del Cuadro Verde y el Orfeón Nacional de Carabineros de Chile en Malloa. 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Disfruta en vivo de las impresionantes acrobacias ecuestres del Cuadro Verde junto a las impecables melodías del afamado Orfeón Nacional de Carabineros de Chile. Un espectáculo de nivel internacional pensado para todas las edades. Sábado 5 de septiembre, el horario 11:30 de la mañana, donde en el Estadio Municipal de Malloa. Entrada libre y gratuita. Ven con toda tu familia a ser parte de esta gran fiesta de la comunidad. Recuerda, sábado 5 de septiembre, el horario 11:30 de la mañana. Lugar, Estadio Municipal de Malloa. Entrada libre y gratuita. Ven con toda tu familia a ser parte de esta gran fiesta de la comunidad.

0: Recuerda, si quieres compartir un mensaje WhatsApp, te lo vamos a reiterar y compartir.
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0: Estamos en vivo y en directo compartiendo canciones en esta jornada de día viernes, viernes, entrando al primer fin de semana de septiembre, aquí
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Las 9 de la mañana, ya con 55 minutos, bailando a esta hora, junto a Enrique Iglesias, en esta jornada de San Viernes. Y nosotros te acompañamos a esta hora, con más pasión.

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0: Está habilitado nuestro WhatsApp de la radio para lo que usted necesite. La radio está al servicio de la comunidad de Mayoa. Nosotros te acompañamos poniéndole ritmo a esta jornada de hoy, viernes, entrando al primer fin de semana de mes de la patria, septiembre. Chumbeques, Rosa María.
2: Llegó Rosa María con Luis Landis y
1: Chumbeques. 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
0: Para hoy vamos a saludar el onomástico de hoy, lo que se recuerda el calendario. Viernes 4 de septiembre 2026, recordamos a Santa Irma y también a Herminia. Muchas felicidades en el día de hoy, que tengan un bonito día. Les saludamos a través de la radio 107.5, a quienes lleven por nombre Santa Irma y también Herminia. Que tengan un lindo día, les saludamos a través de la radio 107.5. Feliz onomástico. Les saludamos a través de la radio 107.5, igual que las personas que están de cumpleaños. Felicidades, que pasen bien en esta jornada para cada uno de ustedes. Se lo deseamos de todo corazón a través de Radio Eterno Amigo 107.5 desde Malloa.

y también alguna fecha especial de alguna institución que estén de aniversario, de matrimonio. Muchas felicidades, que pasen bien en esta jornada de hoy, viernes. Alguna actividad que tenga, también les saludamos y que salga todo bien en sus actividades de este fin de semana, mes de la patria. Así que saludamos a todos y a todas a través de la radio 107.5.

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Está habilitado el WhatsApp de la radio en vivo y en directo. 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

atención, compartimos otra invitación que les hace el Santuario San Judas Tadeo. Invita a la comunidad para este sábado 5 de septiembre a las 18:30 horas, 6:30 de la tarde, a que nos reunamos en el sector El Puerto para ir en procesión con el Señor sacramentado hacia nuestra parroquia. Los esperamos, esta invitación que les hace a toda la comunidad de Mayoa. El Santuario San Judas Tadeo invita a toda la comunidad para este sábado 5 de septiembre, 18:30 horas, 6:30 de la tarde, a que nos reunamos en el sector El Puerto para ir en la procesión con el Señor sacramentado hacia nuestra parroquia. Los esperamos, esta invitación que les hace a toda la comunidad, el Santuario San Judas Tadeo de Mayoa.

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0: Ya son las 10 de la mañana con 14 minutos. Vamos a seguir con más canciones a esta hora. ¿Qué culpa tengo yo? Acá está Ignacio Ormazábal en la 107.5. Tu día con más pasión.

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0: El WhatsApp de la radio está habilitado para lo que usted necesite, compartiendo con ustedes en esta jornada de hoy, día viernes 4 de septiembre 2026, en la Radio Tierra de Amigos. 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Síguenos a través de tu celular, PC o tablet. Vamos a compartir con ustedes la programación del fútbol. Septiembre arranca con partidazos y se lo vamos a compartir a esta hora acá en la radio 107.5, en este Match Day. 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Ahí están los 4 partidos. Santiago Wanderers, Deportes Iquique, Rangers, Deportes Temuco y Deportes Puerto Montt versus Curicó Unido. 3 partidos por la Liga de Ascenso Caichún y un partido de la Liga Primera Mercado Libre. 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
0: Está habilitado el WhatsApp de la radio en vivo y en directo. Vamos a ver las canciones. A través de Radio Tierra de Amigos se nos viene Santa Feria. Algún día volverás. A esta hora, tu día con más pasión.

Ahí estaba Santa Feria con la canción Algún Día Volverás. Y ahora se nos viene Juan Luis Guerra y los 440s, como yo.

0: Te estamos acompañando con estas canciones. Ahí estaba Juan Luis Guerra y los 440, como yo. Nos separamos por un momento, vamos a ir a la pausa breve y ya estamos con ustedes en la siguiente media hora. No cambia el dial. Ya volvemos.
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2: Son las 10:35.

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2: De la mañana, ya con 41 minutos. 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Vamos a revisar lo que trae la prensa escrita en el día de hoy, como es las últimas noticias. Y se la vamos a compartir a esta hora. En esta edición de hoy, viernes 4 de septiembre de 2026, y usted puede ingresar a las últimas noticias, lum.com. En portada, www.lum.com. Javier Milei, presidente de Argentina, en el foro Madrid realizó en Las Condes. Entre comillas, en Chile, lo que menos ganan viven mejor que en cualquier otro país de la región. Cierra comillas, lo que aparece en la portada y en la página número 10. Página 20, Mauricio Brilla renuncia a Fiebre de Canto por motivos personales. En la página número 20. No tenía ni idea. Página 14. Inglés le ponen todas las fichas a Darío Osorio, entre comillas, aporta calidad de estrella. Cierra comillas. Página 14. Página 4. Error

0: Quedamos al día con la primera parte de la prensa escrita en el día de hoy. Más tarde le contaremos lo que trae en la portada del Rancagüino.
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0: 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Más 569-7308-8782. Está habilitado el WhatsApp. Vamos a continuar con las canciones. Se nos viene Luciano Pereyra y esta canción, Como Tú.

0: Ya son las 10 de la mañana con 53 minutos a través de Radio Tierra de Amigos, una radio comunitaria para la comuna de Mayoa que pertenece a UCAM, Unión Comunal del Adulto Mayor. Atención, tenemos una invitación que les hace a la comunidad el padre Luis Piña Pargas para este día sábado. Pongan mucha atención.
1: Hola querida comunidad cristiana de Mayoa, les queremos invitar para este sábado para poder reunirnos a las 18:30 horas en el sector del puerto, donde culminaremos, ¿no?, con la Eucaristía en esta procesión con el Santísimo Sacramento. El Señor Jesús sacramentado recorre las comunidades de nuestra parroquia y este sábado 5 culmina su proceso, ¿no?, con esta procesión por el pueblo de Mayoa, por el centro. Así que te invitamos a que podamos participar juntos, que nos acompañes. Nos reunimos entonces a las 6:30 en el puerto. Te esperamos, no falte, y terminamos con la Eucaristía en nuestro santuario San Judas Tadeo.
0: Ahí teníamos esa invitación que les hace a la comunidad el padre Luis Piña Vargas para este día sábado. Invita a toda la comunidad. 6:30 de la tarde, 18:30 horas, para que nos reunamos en el sector El Puerto para ir en procesión con el Señor sacramentado hacia la parroquia. Así que la invitación está hecha. Nos esperamos para este sábado, mañana, sábado 5 de septiembre. Se invita a toda la comunidad. 18:30 horas, 6:30 de la tarde, para que nos reunamos en el sector El Puerto. Esta invitación que les hace el Santuario San Judas Tadeo acá en la comuna de Mayoa.

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0: faltan 3 minutos para las 11 de la mañana. 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
0: Ahí está el WhatsApp. Seguimos en vivo en nuestro matinal
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0: 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Nuestro siguiente invitado se llama Del Shannon y esta canción se llama Runaway. Tu día con más pasión.

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1: 11 de la mañana con 2 minutos a través de Radio Tierra Domingo 107.5 y Radio TDA.cl. Atención, les recordamos otra actividad acá en Malloa. Vecinos y vecinas, les recordamos esta invitación para mañana sábado 5 de septiembre a las 6 de la tarde, 18 horas, donde nos vamos a reunir para realizar el taller de cartografía participativa. Será un espacio para hacer historia en nuestro territorio, rescatar nuestra memoria y reconocer aquellos que nos identifica como comunidad, lugares importantes, patrimonios, tradiciones y actividades, historias, recuerdos, personajes icónicos y espacios que tienen un significado especial para la comunidad. Esta cartografía no es un mapa de calles, es un mapa construido entre todos y todas, donde vamos a poner un valor, lo que muchas veces nos aparecen en los mapas, pero que forma parte de nuestra historia, de nuestra identidad. No necesitan saber de mapas, solo trae sus recuerdos, conocimientos y ganas de compartir. Los esperamos este sábado a las 6 de la tarde, 18 horas, en nuestra sede de la Junta de Vecinos de Caracoles, para juntos hacer historia y dejar huella de nuestro territorio. Nos vemos, Caracoles Unidos.

0: Estamos en vivo y en directo. Recuerda, si quieres compartir un mensaje, WhatsApp.
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0: A esta hora le comentamos la temperatura. ¿Qué temperatura tenemos a esta hora acá en Mayoa? Temperatura 12 grados, con una humedad de 61% de la máxima para hoy. Llegaremos a los 16 grados para esta jornada, para esta tarde, acá en Mayoa. Vamos a ir a las canciones, se nos viene Jayce Uribe junto a Américo y esta canción se llama Desde que te fuiste. Con más pasión.

0: Los Ángeles Azules.
1: Ahí estaba Los Ángeles Azules, a dúo con la mexicana Thalía. Yo me lo busqué, 11 de la mañana con 12 minutos en vivo y en directo a través de Radio Tierra de Amigos, una radio comunitaria para la comuna de Mayoa que pertenece a UCAM, Unión Comunal del Adulto Mayor, y donde estamos ubicados en las dependencias de la Ilustre Municipalidad de Mayoa, calle Bernardo Higgins 525, donde están los estudios de la Radio Tierra de Amigos 107.5 y vía online 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Atención a esta actividad que ya se nos viene, por supuesto, de la Junta de Vecinos de Panquehue. Envejecimiento activo en Panquehue, se vive con todo el Nehuen. Actividades gratuitas, taller de yoga para toda la familia con foco en adultos mayores, taller gestión de residuos, compostaje y economía circular, actividades recreacionales, un proyecto financiado a través del Fondo de Fortalecimiento, organizaciones de interés público. Participa, comparte y disfruta. Juntos hacemos de Panquehue un mejor lugar para envejecer. Inscripciones al más 569-62-10-8702. Más 569-62-10-8702. Yoga a partir de finales de septiembre. Prepárate pronto. Más información, y esto lo compartimos acá en la radio 107.5. Envejecimiento activo en Panquehue, se vive con todo el Nehuen. Seguimos con más música. Aquí está Juan Gabriel y Marc Anthony y esta canción, Yo te recuerdo. 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

0: Estamos en vivo y en directo en esta mañana de día viernes, viernes 4 de septiembre 2026, 11:21, a través de Radio Tierra de Amigos, una radio comunitaria para la comuna de Malloa. Si quieres comunicarte con nosotros, línea directa o a través de mensaje WhatsApp, también está habilitado nuestro WhatsApp.
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0: Ahí está el WhatsApp de la radio. Atención, compartimos una actividad donde en el monte, vecinos y vecinas del monte Atajo, se vienen nuestras fiestas. Con harto esfuerzo y cariño de toda la comunidad, queremos invitarlos a nuestra gran fiesta del 19 de septiembre en Monte Atajo. Si el tiempo nos acompaña y no llueve, seguimos con la tradición como todos los años. La idea es juntarnos y pasar un rato agradable y en familia. Eso es muy importante, en familia. No que hayan peleas ni violencias. Esto lo hacemos a puro ñeque entre todos. Cueca y la mejor, muy buena onda. Vive Monte Atajo y vive con nosotros. Viva Chile, Monte Atajo, 19 de septiembre, evento sujeto al clima. Así que recuerda esta fiesta costumbrista en el Atajo 2026. Desfile campestre y juegos típicos. Recuerda, 19 de septiembre, lugar Media Luna de El Atajo. Y esto lo compartimos acá en la radio 107.5 para todos los vecinos y vecinas y sus alrededores en El Atajo.

Estamos en vivo y en directo, 11 de la mañana con 23 minutos. La temperatura a esta hora acá en Malloa es de 12 grados. La humedad 60% y la máxima para hoy. Llegaremos a los 16 grados en el día de hoy acá en la comuna de Malloa. Nosotros le acompañamos con estas canciones a través de Radio Tierra Domingo 107.5 con más pasión. Color Esperanza, aquí está Diego Torres.

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Estamos en vivo y en directo. Ya son las 11 de la mañana con 31. Ya compartimos con ustedes otra media hora más a través de Radio Tierra de Amigos.

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0: Vamos a seguir con más canciones en esta jornada de día viernes 4 de septiembre 2026. Seguimos con Noche de Brujas.
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1: Son las 11:40.

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0: Estamos en vivo y en directo, ya son las 11 de la mañana con 55 minutos a través de Radio Tierra de Amigos. Recuerda, nuestro WhatsApp está habilitado.
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0: Usted puede comunicarse mediante mensajes o bien llamarnos a nuestra línea telefónica directa +564 43 03 4712. Esa es nuestra línea telefónica directa de la radio, o bien puede compartir un mensaje WhatsApp. Se lo vamos a reiterar.
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0: A esta hora acá en Mayoa tenemos una temperatura de 12 grados con una humedad de 60% y la máxima para hoy llegaremos a los 16 grados. En el día de hoy, cielos completamente soleado acá en Mayoa. Vamos a compartir con ustedes más canciones aquí en nuestro matinal en vivo y en directo.
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0: Estamos en vivo y en directo. Ahí pasaba Jennifer López en esta tarde ya de día viernes. Viernes 4 de septiembre 2026. Son las 12:05. Recuerda, si quieres compartir un mensaje WhatsApp, está habilitado.
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0: Ese es el WhatsApp de la radio. Atención, les recordamos esta información que entrega la Oficina de Malloa de Registro Civil e Identificación ya de la próxima semana. Semana del 7 al 11 de septiembre. Días de atención, martes 8 y jueves 10 de septiembre. Días cerrada, la oficina, lunes 7, miércoles 9 y viernes 11 de septiembre. Va a estar cerrada la Oficina de Malloa de Registro Civil e Identificación. Por su comprensión, muchas gracias. Esta información que la compartimos acá en la radio 107.5 y la Oficina de Malloa de Registro Civil e Identificación. Así que te lo reiteramos, días de atención, martes 8, jueves 10 de septiembre, día cerrada, lunes 7, miércoles 9 y viernes 11 de septiembre, donde va a estar cerrada la Oficina de Malloa de Registro Civil e Identificación. Por su comprensión, muchas gracias.

0: compartiendo esta tarde en vivo y en directo a través de Radio Tierra de Amigos 107.5, nuestra señal de Mayoa, y nuestra señal de internet vía online, radiotda.cl. Síguenos a través de tu celular, PC o tablet como Radio Tierra de Amigos. Vamos a continuar con las canciones a esta hora acá en nuestro matinal
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1: Ahí estaba los hermanos Zabaleta con la canción Voy a Ver, compartiendo estas canciones a esta hora de la tarde, en vivo y en directo, desde Mayoa, y donde estamos ubicados, en las dependencias de la ilustre Municipalidad de Mayoa, calle Bernardo Higgins 525, donde están los estudios de la radio Tierra de Amigos. Atención, la ilustre Municipalidad de Mayoa, mediante su oficina OMIL y CENSE, informa a la comunidad sobre las siguientes oportunidades laborales. Operarios y técnicos de máquinas Tecnobox. Se requiere cargadores técnicos, operarios y técnicos calificados. Requisito fundamental: contar con experiencia previa acorde al cargo. Supervisor post cosecha para packing, dirigido a técnicos agrícolas, ingenieros agrícolas a carrera afines, con al menos un año de experiencia. Se requiere conocimientos en normas de calidad, seguridad, higiene, manejo de químicos en post cosecha y nivel computacional. Instalador en terreno, redes, circuito cerrado de televisión, San Vicente, para labores de instalación, configuración y mantenimiento de redes y sistemas de seguridad. Requisito técnico superior, ingeniero o carrera afín, con un mínimo de 2 años de experiencia. También, electromecánico para packing, orientado a la ejecución de mantenimiento de equipos industriales y reparación de fallas eléctricas y mecánicas. Requisitos: título técnico nivel medio o superior en electromecánica, electricidad industrial, automatización, mantenimiento industrial o afín. Personal para área de certificación en packing. Se requiere profesional con experiencia en sistemas de aseguramiento de calidad, revisión de requisitos de inocuidad y procesos de certificación. Es indispensable contar con un perfil metódico, organizado y con excelentes habilidades de comunicación e inspección. Postulación exclusivamente presencial. Visita oficina OMIL, ubicada en el Centro Cívico de Mayoa. Horario de atención: lunes a viernes, de 8:30 de la mañana a 13:30 horas, 1:30 de la tarde. Acércate si te interesa estas ofertas laborales que entrega la oficina OMIL y CENSE y la ilustre Municipalidad de Mayoa, y lo compartimos acá en la radio 107.5.

0: Y recuerda, nuestro WhatsApp está habilitado.
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0: Estamos en vivo y en directo a través de Radio Tierra de Amigos. Vamos a continuar con las canciones a esta hora. Se nos viene María José Quintanilla y esta canción, Fue Difícil, con más pasión.
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0: Quintanilla con la canción Fue Difícil. Ya son las 12:21 y ahora escuchamos a los mexicanos de Maná. Oye, mi amor, a esta hora en la 107.5 con más pasión.
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Y tú puedes comunicarte al más 569-7308-8782. 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El WhatsApp y nuestra línea telefónica fija directa, más 564-4303-4712. Más 564-4303-4712, línea telefónica directa.

Vamos a revisar lo que trae esta segunda parte de la prensa escrita en el día de hoy, como es el diario El Rancagüino. En esta edición de hoy, día viernes 4 de septiembre de 2026, ingresando al rancagüino.cl, diario digital, 111 años en la región de O'Higgins. En la página 18 en portada, Dohoken Shokan conquista 4 medallas en Costa Rica. Y usted puede leerlo en la página 18. Más abajito, dan continuidad laboral a 1.782 trabajadores de Andes Norte. Página 4. La reincorporación comenzará el 7 de septiembre en distintas labores de El Teniente. Otros 678 trabajadores mantendrán sus remuneraciones mientras se buscan alternativas de reubicación. Eso es lo que aparece en la portada y en la página número 4 del Rancagüino. Página 7. Inseguridad golpea a vecinos y comerciantes del sector norte de Rancagua. Página 7. En la página 19 confirman programación para cruce entre O'Higgins y Santa Cruz por Copa Chile. En la página 19. Página 6. 2 adolescentes fueron detenidos con ketamina, marihuana y un arma en Rancagua. Y usted puede leerlo en la página número 6. En la portada del Rancagüino en esta edición de hoy, viernes 4 de septiembre de 2026, y usted puede ingresar al rancagüino.cl, diario digital, 111 años en la región de O'Higgins. Quedamos al día con la prensa escrita en el día de hoy. Las últimas noticias y el Rancagüino, viernes 4 de septiembre de este año 2026.

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0: Estamos en vivo y en directo, transmitiendo desde Mayoa, y donde estamos ubicados en las dependencias de la Ilustre Municipalidad de Mayoa, calle Bernardo Higgins 525, donde están los estudios de la Radio Tierra de Amigos. Seguimos con más música, se nos viene cantante chilena Mon Laferte, y esta canción se llama Caderas Blancas, con más pasión.

Ahí estaba Mon Laferte con la canción Caderas Blancas. Son las 12:39 minutos, en vivo y en directo, compartiendo con ustedes estas canciones. Y aquí está Elmer Figueroa, más conocido como Chayanne, y esta canción, Bailando Bachata, a esta hora de la tarde, con más pasión.

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1: Ya son las 12:42. A esta hora tenemos una temperatura acá en Malloa de 13 grados. Cielo completamente soleado acá en Malloa, con una humedad de 55%. Y la máxima para hoy llegaremos a los 16 grados para esta tarde acá en la comuna de Malloa. Y recuerda nuestro WhatsApp.
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1: Compartiendo estas canciones en el mes de la patria, primer fin de semana. Y recuerda que este fin de semana también hay cambio de horario. Entramos en horario de verano este sábado. Cuando sea las 23:59, tenemos que modificar los relojes en una hora, 60 minutos, para estar a la una de la madrugada. Y entramos a horario de verano. Este fin de semana, se los recordamos, acá en la 107.5, Radio Tierra de Amigos. Y seguimos con Netiño Fin de Semana. Fin de semana de septiembre, tu día con más pasión.

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Atención, compartimos esta información que entrega la ilustre Municipalidad de Mayoa. La compartimos acá en la radio 107.5. Atención, comunidad de Mayoa, se encuentra disponible la publicación de las bases del Fondeporte 2026. 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Reiteramos, si quieres postular, te interesa, se encuentra disponible la publicación de las bases del Fondeporte 2026. El plazo hasta el 8 de septiembre. 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

Y otra información de la ilustre Municipalidad de Malloa: postula al Capital Semilla modo empleo de Cercotec. Si tienes una idea de negocio y quieres dar el paso hacia el emprendimiento formal en esta oportunidad, subsidio de hasta 3 millones de pesos dirigido a jóvenes, mujeres y adultos mayores pertenecientes a los grupos priorizados. Apoyo para inversiones, capital de trabajo, capacitación, marketing y formalización. Pueden postular personas mayores de 18 años que no tengan inicio de actividades en primera categoría y que cumplan con los requisitos establecidos por Cercotec. Atención, las postulaciones finalizan el 8 de septiembre. 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Capital Semilla modo empleo. Esta información que entrega la ilustre Municipalidad de Malloa, y la compartimos acá en la radio 107.5 sobre la postulación al Capital Semilla modo empleo de Cercotec. Estamos en vivo y en directo a través de Radio Tierra de Amigos. Vamos a continuar con las canciones a esta hora. Se nos viene Maluma y esta canción, Felices los Cuatro.

Estamos en vivo y en directo. Son exactamente la 1:02 a través de Radio Tierra de Amigos, una radio comunitaria para la comuna de Malloa que pertenece a UCAM, Unión Comunal del Adulto Mayor. Más 569-7308-8782. Más 569-7308-8782. Está habilitado el WhatsApp de la radio y vamos a ir rápidamente a compartir con ustedes el 2x1 junto a Jordan. Vamos a escuchar dos canciones. Primera canción a dúo con Zúmbale Primo y Ahora Regresas. Y la segunda canción, ¿y qué pasó? El 2x1 junto a Jordan en el día de hoy.

Ahí estaba el 2x1. Destacamos dos canciones de Jordan. La primera, a dúo con Zúmbale Primo, y Ahora Regresas. Y la segunda canción, Jordan. ¿Y qué pasó? El 2x1, en el día de hoy, lo destacamos acá en la 107.5, Radio Tierra de Amigos.

revisamos las temperaturas para este fin de semana, donde vamos a entrar este fin de semana al nuevo horario de verano de este día sábado, cuando sean las 23:59 horas, deben modificar sus relojes. Bueno, los celulares se cambian automáticamente, pero ya los relojes que están en su casa, las que llevan pila, los relojes digitales, tienen que uno modificarlo en una hora para dejarlo a la una de la madrugada, y así vamos a entrar al horario de verano. Ya en la tarde se va a oscurecer más tarde. Así que vamos a revisar las temperaturas para este fin de semana acá en la comuna de Malloa, con muchas actividades que se nos viene para este fin de semana acá en Malloa. A esta hora tenemos una temperatura de 14 grados, cielo completamente soleado, con una humedad 52%, y la máxima para hoy llegaremos a los 16 grados. Va a estar soleado durante toda esta tarde acá en Malloa. Mañana sábado, mínima 4, máxima 17 grados, cielo completamente soleado. El domingo, mínima 6, máxima 17, soleado. Ya el lunes de la próxima semana, mínima 5, máxima 16, cielo completamente soleado. Te lo vamos a reiterar. Lunes de la próxima semana, soleado, mínima 5, máxima 16 grados. Domingo, soleado, mínima 6, máxima 17 grados. Sábado, mínima 4, máxima 17 grados, cielo completamente soleado. Y a esta hora tenemos una temperatura de 14 grados, cielo completamente soleado, con una humedad de 52%. Y la máxima para hoy llegaremos a los 16 grados para esta tarde acá en la comuna de Malloa. Va a estar soleado en el día de hoy por la tarde.

0: Y bien, quedamos al día con la proyección, las temperaturas para este fin de semana acá en la comuna de Mayoa. Recuerda que hay muchas actividades que están programadas para este fin de semana. A disfrutar, por supuesto, con amigos, en familia. Vamos a tener días totalmente soleado para este fin de semana. Y por supuesto, ya terminando nuestro programa en el día de hoy, agradecemos la sintonía a la gente que nos sintonizó en la señal de Mayoa 107.5 y también en www.radiotda.cl. Por supuesto que le vamos a dejar con la mejor música a esta hora con nuestro matinal de Radio Tierra de Amigos, en vivo y en directo.
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0: A disfrutar, por supuesto, en familia, con amigos, en este mes de la patria. Y nosotros le dejamos con nuestra programación de la Radio Tierra de Amigos. A disfrutar. En el día de hoy, a las 6, se nos viene la sección de música ranchera. Dos horitas, pasadito de las 7 de la tarde, se nos viene otra edición junto a Agarrando Vuelo con DJ Harry. Pasadito de las 7 de la tarde, le va a acompañar hasta las 21 horas, 9 de la noche, y a las 21:30 horas se nos viene el bailable de fin de semana, viernes y sábados, 21:30, y el día sábado a las 20 horas, a disfrutar de la música de Radio Tierra de Amigos.

Y nos vamos. Gracias por la sintonía. Un abrazo grande para todos ustedes. Que les saluda acá en los micrófonos, Gonzalo Saavedra. Un verdadero placer de saludarles en el día de hoy. Y para los que van a celebrar este fin de semana, que pasen bien. Le dejo con música a esta hora en la 107.5 Radio Tierra de Amigos. ¡Chao!

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2: Es la 1:30.

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Atención, comuna de Mayúa. 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Se debe adelantar el reloj en una hora. Excepciones, las regiones de Aysén y Magallanes no deben realizar ningún cambio y mantienen su horario habitual. Recuerda, cuando sea las 23:59 horas de este sábado 5 de septiembre de 2026, los relojes pasan a marcar la 1 de la madrugada de este domingo 6 de septiembre. Usted debe adelantar los relojes en una hora. 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
1: Son las 2:21.

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Atención, comuna de Mayoa. 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Excepciones, las regiones de Aysén y Magallanes no deben realizar ningún cambio y mantienen su horario habitual. 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
1: Son las 3:10.

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0: 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Excepciones, las regiones de Aysén y Magallanes no deben realizar ningún cambio y mantienen su horario habitual. 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Usted debe adelantar los relojes en una hora.
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2: Son las 4:01.

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1: Son las 5:59.

0: 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Se debe adelantar el reloj en una hora. Excepciones, las regiones de Aysén y Magallanes no deben realizar ningún cambio y mantienen su horario habitual. Recuerda, cuando sea las 23:59 horas de este sábado 5 de septiembre de 2026, los relojes pasan a marcar la 1 de la madrugada de este domingo 6 de septiembre. Usted debe adelantar los relojes en una hora. 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

0: agarrado, compadre, para que estamos medio destiñendo con esa cancioncita. ¿Por qué no le hacemos una cueca para toda la gente de la isla, oiga, por allá?
1: ¿Ya nomás?
0: Pues hagámosle esta cuequita, oiga, que se llama Las Huillincanas, con mucho cariño para toda la gente de la isla de Chiloé, que lo ha tratado con mucho cariño. Así que parte los charros, lumacos, ¡ah! ¡Se ruchan los acordeones!

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1: Así no va por la cosa, oiga, así que los rodillas te anduvo paseando para allá por el sur de Chile.
2: Sí, me mandé un piquero en un lago, compadre, que no lo quiero ni nombrar, porque salí con la cabeza congelada.
1: Pues. Oiga, sí, pues, oiga, si aquí Chile tiene unos lagos, pero para que le cuento, piñera, hasta nuestra comuna tenemos una cerquita que hay, porque el lago Lanagua, piñera. Así que para todos los lagos de Chile, esta cuequita que suena, hermano, así, compadrito.

0: Bueno, ¿y qué pasó de la chiquilla esta que tuvo la guagua, no, allá por el sur?
1: Ay,
0: y
1: qué guagua. Oiga, no, señor, dicen que le picó un zancudo.
0: Ah, ¿cómo? Hace 9 meses que le iba a durar tanto el hinchazón, señor.
2: La mamá dijo eso, que le picó un zancudo, hijo.
0: Sí, es cierto, digo. No. Oiga, ya vámonos con esta cueca, mejor para todas las hermanitas, señor. Y en especial para mí, señor. ¡Duele, cuerda, saquitrola!
3: Y bien punteadita, porque tú sí que son buenas.

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1: Oiga, mi chico.
2: ¡Man!
1: Aguaite la morena que viene allí.
2: ¡Se ve bien buena!
1: ¿Y por qué no le hacemos una cueca?
2: ¡Y el que chocamos, pues!
1: ¡Púmbale ese piano entonces, compadrino!

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1: La cueca nació acá en Chile y la bailan los chilenos. Y si alguno no me cree, que me deje de embustero. Esto que yo les digo, siempre he tenido razón. El que no baila mi cueca es porque no es chileno o le falta corazón.

0: Así nomás por la cosa, compadre.
1: Ay, ay, ay, no.
0: Oiga, la cosa más buena, ¿y era? Oiga, bueno, y Camilo ha llegado con la, ah, con la garrafa de chicha que mandó.
1: ¿Dónde? No, ni creo que la quebró, man.
0: ¿Cómo la quebró, compadrito? ¿Ah? Bueno, ¿qué pasa, pariente, con la chuica, señor?
2: Me quedó el chuy, señor.
0: No, oh, está otra. Bueno, tendremos que conformarlo con este licito chicha que cura cabino, man. Ya, se rúchale, hermano, entonces, compadre.

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1: Así con la cosa, mi amigo, oiga. Oye, ¿qué del Fermín con la Ruperta? Bueno, ¿se casaron eso ya? Bueno,
2: ¿casaron los ganchos ya?
1: ¿Tanto novio todavía? ¿Tanto novio todavía? Oiga, la pareja linda, señor. Chiquititos, pero con el amor tan grande que tienen, oiga.
2: Oye, si tienen hasta la cama, sí.
1: Oiga, de ahí que viene la chiquitita tan bonita. ¿Por qué no la cerruchamos por esta cueca, compadrito?
2: ¡Esa
1: es la buena, compadre! ¡Dele cuerda, la controla nomás!
2: ¡Acerruchadita nomás, Camilo!

0: Oiga, para, la cultura se compare con la guitarra, John, porque buena que me tiene cabreado.
1: Oiga, Gancho, ¿dónde aprendió a tocar la guitarra usted?
2: No, si me falta un poco ganarme bajo la higuera, un Gancho.
0: Sí, pues, bueno, claro, tendría que ganarse como unos tres San Juanes para que aprendiera. Sí. ¿Por qué no me presta la guitarra para acá, amigo? Le echamos una cerruchaqui con acordeones, con Camilo y todo, y hacemos una huequita linda para dedicar al diablo. Porque usted sabe que el diablo murió en Petorca, ya. Y en la Ligua lo enterraron, pues. No, y el entierro que le hicieron, compadre, no sé a dónde lo colgaron, así que ¡acerrúchale con esta cueca para el diablo, John, nomás!

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1: Vamos a pescar, pues. Ya nomás, ¿y qué le vamos a poner al anzuelo? Pongámosle algo en la punta,
2: pues. Sí, pues, podría ser un pedazo de langosta o de teo, compadre, depende cómo ande el lado.
3: O puede ser otra cosa también.
4: Oye, ¿por qué no le hacemos una cuequita a los marineros?
2: Aprovechando que tenemos este lindo mar aquí en Chile, pongamos una hueca a los marineros.
1: ¡Ven! ¡Acá hay un mar!
2: Sí, y a pesear a todos mis amigos de la Esmeralda con cariño. ¡Póngale nomás! ¡Ah! ¡Rúchale por la izquierda, Camilo! ¡Ay!

0: ¿Y por qué no seguimos, compadre? ¿Por qué no le hacemos una cuequita al, aquí hasta el Mazú con el González?
1: Oiga, si esos cabros en Atenas una vez los dieron una satisfacción muy grande, señor. ¡Ay, no me digas! ¡Medalla de oro, pues! Oh, oh. ¿Has visto los raquetazos que pega ahí? Oh.
0: Creo que a 180 por hora va la pelota, pues.
1: Eso es bueno, cabros. Y ahora los tenemos en Beijing. Ojalá les haya bien. Pero aquí le hago mucho cariño de parte de los charros lumacos esta linda cuequita que se llama El Oro ha llegado a Chile, pues, señor. ¡Oh!

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1: ¡Ya! ¡Ay, qué tengo hacer, Rafa!
2: Aquí le estamos poniendo. Pues, ¿y a dónde me agarran el sombrero, compadre? Ah. No me gusta nada que me agarren para el tandeo.
1: Oye, pero si el sombrero tiene de Manolo.
2: Pero ¿qué sombrero, compadre? Si yo tengo una chupalla de paja. Pues,
3: ¡Manolo lo buena. Sacó el sombrero delante!
2: Toda la culpa la tiene Manolo, un chico, ¿cierto? ¡Ya, Camilo! ¡Hace rusa entonces con esta hueca! ¡El sombrero de paja, pues Manolo, ñu!

0: Así no va por la cosa. Ay. Bueno, ya llegaron, ahí vienen llegando los caballos por el camión de Tequila Record, compadre, claro.
1: Mira, viene manejando.
2: Oiga, después de este traguito, ¿por qué no vamos a apostar, ñol?
0: No, si yo voy a apostar a la yegua, compadre. Me gusta la pluma, ¿cierto?
1: No, yo le he puesto la pluma, por cancho.
0: Ya, ya nomás, aquí tiene que hacerse la cortita.
1: Oye, ¿el permiso está o no?
0: El permiso está y el amigo Fido hacer el de ahora ya para con el tercero, pues yo. Ya, pongámosle, yo tengo 5 lucas por acá.
1: No, yo tengo 100 lucas, 100 lucas.
0: Ya, aquí se fueron los mantos. Ya, pongámosle los mantos, señoría. Y con esta cuequita, con mucho cariño para la gente del sur de Chile, en la cancha, en la zorra, amigo.

0: Así nomás, pues, compadre, joder, que está buena la cosa. No me digáis nada, compadre. Allí en el guatón de Yola, compadre. Este chico, entonces, ¿qué pasaba?
1: ¿Y qué te pasa vos, guatón de Grindón?
2: ¿Qué tenés, chico pescado?
0: Manda su quiñito. Eso, compadre, pues ya no dije yo. Se armó la rosca, hijo de la pata a la mosca, y lo vamos con la cueca, el guatón de Yola, ñu.

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1: Son las 7:40.

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